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Son las 8:05.

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Hola, hola, ¿cómo están? Muy buenos días. Estamos compartiendo lo que es la mañana musical a través de la 105.1. Así es, con todo el ánimo, las ganas y la energía de pasarlo bien, de tener un buen día en esta jornada de día martes, ya 21 de julio. Así es, día de San Daniel. Felicidades para todos los Daniel que están escuchando la radio a esta hora de la mañana. Les informo que tenemos 5 grados, pero la térmica dice que tenemos 3 nomás, ¿sabes? El cuerpo lo siente, está bien helada la mañana, ¿para qué vamos a decir una cosa por otra? Yo anduve en la calle a eso de las 6 y media, 7, ¿sabes? Que no hacía tanto frío como ahora. Yo encontré que después de las, pasadito las 8, ahí como que la temperatura se fue a pique, no sé, idea mía, no sé qué onda, pero encontré que hacía mucho más frío que temprano en la mañana. Bueno, les informo que hoy va a llover, pues, ¿ah? Sí, nos dicen que hoy vamos a tener precipitaciones porque vamos a enfrentar un nuevo frente de mal tiempo. Dice que se vienen dos frentes de mal tiempo. Vamos a empezar con este de hoy. Después vamos a tener un viernes sin precipitaciones y de vuelta el sábado con la lluvia otra vez. ¿Cómo es? De vuelta la burra al trigo, como él dicho por ahí. Así es, pues, ¿ah? Vamos a tener precipitaciones hoy, mañana y el jueves. El viernes estaríamos descansando. El sábado, el domingo, el lunes, lluvia otra vez. Así se ve el panorama hasta el momento. La lluvia hoy llegaría por la tarde, ¿ah? Así es, los expertos en la materia dicen que después de las 5 o 6 de la tarde, por ahí estaríamos recibiendo las primeras gotitas de lluvia débil. Dicen que no va a ser mucha la lluvia, pero que vamos a tener lluvia desde hoy. Viento, tranquilo, calmado, porque para hoy día vamos a tener vientos normales, ¿eh? Así es. Mañana ya aumentaría un poquito más el viento, ¿eh? Mañana podría llegar hasta 55, 60 kilómetros por hora las ráfagas más fuertes de viento. Y para el jueves sí tendríamos fuertes vientos, o sea, las ráfagas de viento ahí más fuertes vendrían para el día jueves. Ya, para que se haga una idea usted y afirme todo lo que tenga que afirmar. Eso pues en cuanto a la información meteorológica. La música presente, las informaciones también que vamos a estar compartiendo, así que usted siga junto a Copihue FM. Nos quedamos con Eros Ramazzotti.

morir de amor, era lo que estábamos escuchando a esta hora de la mañana. Un abrazo para toda nuestra gente que se viene agregando a la programación de la 105.1. Titulares para hoy: nuevo balance del gobierno, suspensión de clases, 10 fallecidos y 23.000 viviendas afectadas. Ruta

como ataque del rana acabó con el nuevo mártir en Carabineros. ¿Eh? ¿Qué pasó ahí? Se lo vamos a estar detallando también más adelante. Imágenes muestran el devastador aluvión que destruyó viviendas, vehículos y terreno en el sector El Islón, en el norte del país. Temas de economía: suman 20 nuevas comunas a condonación de multas e intereses y postergación de pago mensual del impuesto. Desorden en la moneda, flanco de PDG y TC, este martes, es decir, hoy, se vota el tercer trámite de la mega reforma. ¿Qué más tenemos por acá? ¿Se viene un nuevo bencinazo? Una pregunta, ¿se vendrá un nuevo bencinazo? Los antecedentes sobre si dolerá o no llenar el estanque del auto. ¿Qué irá a pasar? Bueno, pronto vamos a estar con la información del momento, ¿ya? Gobierno presiona al PDG por mega reforma al dar urgencia a su proyecto sobre medicamentos y pañales. En la región de la Araucanía, qué triste, adulto mayor muere en incendio que destruyó una vivienda y una sede social en Lonquimay. Qué triste, ¿ah? ¿Eh? Reportaron colisión múltiple en la ruta 5, bus con pasajeros, camión y dos autos involucrados. Esto fue un accidente de tránsito a la altura de Pitrufquén durante las horas de la noche, ¿ah? ¿Eh? Así es, ahí vamos a estar con la información. ¿Qué más tenemos por acá? Vamos a seguir revisando los titulares de la región a través de Copihue FM. Sistema frontal. Ah, pero eso con relación a lo mismo que le habíamos entregado anteriormente. Ya, vamos a continuar con 56 colegios de la Araucanía reportaron problemas de suministro eléctrico. 30 de ellos suspendieron las clases, ¿sabes? Por no contar con luz eléctrica, un problema que ha afectado a muchísima gente. Decretaron la prisión preventiva para el Rana, el homicidio del suboficial Eugenio Naín. ¿Qué más tenemos por acá? Director de Carabineros confirma que Gope Araucanía ahora llevará el nombre del mártir Marcos Cosme. Evalúan daños en el estadio Germán Becker de Temuco tras desprendimiento de techumbre por sistema frontal. Son los titulares que vamos a estar revisando en esta mañana de día martes, ahí mientras usted está haciendo sus quehaceres. Nosotros vamos entregando la información durante la jornada. Pero eso sí, ahora se viene la música y que queda a cargo de un super artista. Nos quedamos con Diango y nos dice así.

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De regreso, después de haber escuchado la música de Nino Bravo, un maestro, ¿cierto?, en la música, y estaba libre. Bueno, ¿qué pasó ayer en la ruta Victoria Curia-Cautín? Los vecinos se enojaron, dijeron, basta como tanto. Así que salieron a la ruta, pues ahí estuvieron un rato haciendo una protesta. Esto en relación a la indignación que sienten los vecinos del sector rural a los debidos masivos y prolongados cortes de luz que afectan al sector rural de la comuna. Esto se registró específicamente en el tramo Victoria Curacautín, en el sector Santa del Sur, específicamente a la altura de la cabaña Los Quesos. Ahí los vecinos salieron y dijeron, ya corten el leseo, tenemos que hacernos sentir, y prendieron barricadas para protestar contra el servicio eléctrico, que lamentablemente ha estado sin funcionar debido a las condiciones climáticas, ¿cierto? Y las empresas no han dado abasto para reponer el servicio. Así que los vecinos ahí dijeron, salimos a la calle, hacemos un espectáculo para que nos tomen en cuenta. Bueno, al lugar llegó Carabineros para ayudar, ¿cierto?, con el flujo vehicular, y se hizo esta protesta en forma pacífica. No pasó nada extraño ni nada, pero lo que sí, los vecinos ya dijeron, basta de que se ríen de nosotros, vamos a salir a manifestarnos, porque es nuestro derecho también de que nos repongan luego el servicio eléctrico. Así que eso fue lo que ocurrió ayer por la tarde en el sector de ahí de la cabaña Los Quesos, esto en la ruta Victoria Curacautín. Todo se hizo con tranquilidad, todos pacíficos ahí. A ratos ahí se cortaba el tránsito, los automovilistas tenían que esperar un rato, pero luego ya comenzaron a pasar. Eso fue lo que ocurrió. Ojalá que tengan una pronta respuesta, que sea reparado el servicio eléctrico y que aguante el próximo sistema frontal que se aproxima. No es la gracia que le arreglen un rato, un par de horas, y se le vaya nuevamente la luz. Lamentable, lo que vive el sector rural con el tema de la de los temporales, ¿cierto? Que siempre que pasan vientos fuertes, ellos se quedan sin energía eléctrica. Así que si usted está pensando ir a vivir al campo, ponga ojo primero, estudie la situación y después vea si realmente se quiere ir a vivir al campo o no. Nosotros por acá estamos compartiendo en vivo y en directo la mañana musical. Nos vamos a quedar con Marco Antonio Solís, este hombre que nos trae esta hermosa canción que dice así.

Se presentaba a través de la 105.1 Paulina Rubio, así es, en esta jornada de música, en esta jornada donde estamos compartiendo ya las informaciones a través de Copihue FM. Vamos a revisar las informaciones a través de su radio amiga. Bueno, el nuevo balance del gobierno con lo que está pasando en el norte del país. Este martes se hizo un nuevo balance sobre la situación del sistema frontal en nuestro país. Hay una serie de nuevas medidas adoptadas, según anunciaron el subsecretario del Interior, Máximo Pavés, y la directora nacional de SENAPRED, Alicia Cebrián. Respecto a la suspensión de clases, el Ministerio de Educación decidió suspender las actividades en toda la región de Valparaíso continental. Ello se suma a lo anunciado por el ministro del Interior para las provincias del Huasco, en la región de Atacama, en la región de Coquimbo y en la provincia de Copiapó. La región metropolitana, por su parte, mantiene sin clases a las comunas de San José de Maipo y Tiltil. Con relación al suministro eléctrico, las autoridades detallaron una disminución en los clientes sin suministro eléctrico, pasando de 128.745 a las 19 horas de ayer lunes a 118.705 en la mañana de este día martes. Lo anterior representa un 98,6% de nuestro país con servicio de electricidad. Con relación al agua potable, debido a la turbiedad del agua, se ha debido suspender el suministro en diversos sectores. De esta forma, la comuna de Ovalle, en la región de Coquimbo, se mantiene con suministro de agua no potable para servicios básicos, mientras que para consumo hay 50 puntos de abastecimiento. La comuna de Andacollo también mantiene un corte del 100%, mientras que la conurbación La Serena-Coquimbo mantiene 100 puntos de abastecimiento de agua. La directora de SENAPRED, Alicia Cebrián, detalló que actualmente se reportan 10 personas fallecidas, 16 lesionadas y 4 personas desaparecidas con denuncia de presunta desgracia, 2 en la región de Atacama y 2 en la región de Coquimbo. A la vez, se reportan 2.281 damnificados, principalmente en las regiones de Valparaíso, la Araucanía y el Biobío. 1.031 personas albergadas y 104.271 personas aisladas entre las regiones de Atacama y Coquimbo. Sobre las viviendas afectadas, Cebrián reportó 81 viviendas destruidas, 2.261 con daño mayor, 18.957 con daño menor y 1.761 viviendas en evaluación. Para finalizar, las autoridades remarcaron que el estado de catástrofe se mantiene vigente por 30 días, sin descartar una posible ampliación dependiendo de las condiciones climáticas. Ese es el balance que se hace con relación a este sistema frontal, sobre todo en la zona norte del país, también la región del Valparaíso y algunas comunas del Gran Santiago. Son las informaciones que entregamos a esta hora de lo que va pasando y lo que va informando también el gobierno.

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Ahí estaba como loco enamorado, Juan Gabriel. El tema se llamaba Si Quisieras. Bonito tema musical a esta hora de la mañana. Mientras usted realiza sus actividades ahí en el hogar, nosotros vamos entregando la música para que se vaya animando también en esta jornada. Compartiendo con nuestros auditores más informaciones. Vamos a quedarnos con información policial. Detectives de la Brigada Investigadora de Robos Viro Angol y de la Brigada de Investigación Criminal de Angol, pero la Bicrim, en conjunto a la agrupación Modelo Territorial Cero, desarrollaron durante el día domingo y durante la madrugada específicamente del domingo dos procedimientos investigativos distintos, uno en la comuna de Angol y uno en Renaico, en el marco de causas por infracción a la ley 17.798. ¿Cuál es esa, dice usted? La ley sobre el control de armas. Bueno, el primero de ellos fue realizado por detectives Viro Angol, quienes, en coordinación con la Fiscalía Local de Angol, dieron cumplimiento a órdenes judiciales de entrada y registro en dos inmuebles de la capital de Malleco, como parte de una investigación que buscaba establecer la existencia de armamento, municiones y especies vinculadas a delito contra la propiedad. Durante el procedimiento, los oficiales policiales incautaron 36 cartuchos de escopeta calibre 12 y detuvieron en flagrancia a un hombre adulto por infracción a la ley de control de armas, quien además mantenía antecedentes judiciales vigentes por instrucción del Ministerio Público y fue puesto a disposición del juzgado de garantía para su respectivo control de detención. Eso fue el procedimiento desarrollado en la comuna de Angol. En tanto, en un procedimiento independiente, detectives de la agrupación Modelo Territorial Cero de la Bicrim Angol, en coordinación con la Fiscalía, ejecutaron una orden de entrada y registro a un domicilio en la comuna de Renaico. Esto en el contexto de una investigación originada tras la difusión en redes sociales de un video en el que un adolescente aparecía efectuando disparos al aire. Bueno, las diligencias investigativas permitieron reunir antecedentes que sustentaron la medida judicial. Si bien durante el registro no fue encontrada el arma buscada, un familiar del adolescente hizo entrega voluntaria de una pistola a fogueo junto a 6 cartuchos a fogueo, elementos que fueron incautados y remitidos al laboratorio de criminalística para las pericias correspondientes. Además, se incautó un teléfono celular como parte de la investigación. Hechos realizados por la PDI de Angol. Ahí en la capital provincial. Nosotros por acá, con la música. ¿Quién es el turno de ahora? Es el turno para Valeria Lynch.

Ahí estaba el Noah Noah, buen temita musical a esta hora de la mañana, donde estamos desarrollando las informaciones para llevárselas a nuestros auditores a través de la señal de Copihue FM en este día martes. Saludar a quienes están de cumpleaños el día de hoy. Un abrazo para todos los cumpleañeros y cumpleañeras. Nos vamos a ir con esta triste información que viene desde la zona cordillerana, donde se desató un incendio que terminó con la vida de una persona. Un adulto mayor murió en un incendio que se registró la madrugada de este martes en la comuna de Lonquimay. El siniestro afectó a una vivienda y una sede social. La emergencia se produjo en Avenida Diego Portales Oriente, movilizando a unidades de emergencia de la comuna. Cuando los carros de bomberos llegaron al lugar, se encontraron con un incendio a libre combustión con peligro de propagación a viviendas colindantes. Durante el trabajo de remoción de escombros, se encontró una persona fallecida correspondiente a un adulto mayor de 81 años. El comandante del Cuerpo de Bomberos de Lonquimay, Juan León Purrán, informó que a eso de las 3.25 horas aproximadamente se dio alerta por un incendio que afectó a dos inmuebles, una vivienda y una sede de adultos mayores. Trabajamos tres unidades con 14 bomberos, es lo que detalló el comandante, y precisó que al menos la estructura principal fue pérdida total y la segunda estructura que compromete a la sede.

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Ahí estaba ese bonito tema musical a esta hora de la mañana, cuando estamos compartiendo espacio junto a Ferretería Agipen. Vamos a continuar por acá con las informaciones a través de Copihue FM. El operativo que le costó la vida al funcionario de Carabineros Marco Javier Cosme Barqueros, de 32 años. ¿De qué se trata esto? La declaración que entregó el RANA. Vamos a entregar un poquito más de información relacionado a este tema. Cuando los policías entraron, el RANA, según la investigación, los estaba esperando detrás de la puerta. Les vació el cargador de un revólver Taurus calibre 38, que hirió a dos carabineros. Uno de ellos murió. Los uniformados habían pasado 6 días camuflados en la comunidad. Fuentes cercanas a la causa describen a Carlos Cancino Tapia como un anarquista, más que un comunero mapuche, con un pasado confrontatorio policial marcado por su paso por la región de Valparaíso. Así fue el operativo entonces que le costó la vida al funcionario de Carabineros Marcos Cosme. Hasta entonces, miembros del Grupo de Operaciones Policiales Especiales del GOPE. Tenía un solo objetivo: lograr la detención del último prófugo por el crimen del suboficial mayor de Carabineros, Eugenio Sebastián Naín Cañumil, ocurrido en el año 2020 en el sector de Metrenco, en la región de la Araucanía. Lo que los funcionarios del GOPE, escogidos para el procedimiento, no lograron anticipar fue que, apenas sin intentar poner un pie en la vivienda donde se ocultaba Carlos Esteban Cancino Tapia, alias El Rana, este descargaría un revólver Taurus calibre 38 contra ellos para intentar evitar a toda costa su detención. Y ya conocemos que las consecuencias fueron fatales. Bueno, de acuerdo con antecedentes tenidos a la vista por la unidad de la investigación, antes de acercarse a la residencia ubicada al interior de la comunidad mapuche Antillanca, en el sector costero de Las Minas de la comuna de Valdivia, los efectivos policiales a cargo se mantuvieron camuflados durante 6 días en las inmediaciones. Todo esto con el objetivo de establecer cuáles eran los movimientos rutinarios de Cancino Tapia y reducir así al máximo los riesgos, pero no fue suficiente. Aunque nació en Talcahuano el 18 de diciembre de 1996, Carlos Esteban Cancino Tapia vivió gran parte de su vida en la región de Valparaíso. Antes de radicarse en el sur, registraba distintas direcciones y actividades en las comunas de Quilpué y Villa Alemana. Además, su prontuario policial indica una serie de detenciones en esa primera comuna y en Valparaíso, también entre el año 2013 y 2017. A su haber, se cuentan arrestos por delitos menores como robo en bienes nacionales de uso público, infracción a la ley de droga, desórdenes públicos, daños simples y 2 hurtos simples. Su última detención, eso sí, había sido cuando ya se encontraba en la región de Los Ríos. En concreto, ocurrió el 9 de agosto del año 2017, cuando efectivos de la Primera Comisaría de Carabineros de Valdivia lo arrestaron por maltrato de obra a carabineros. Conocedores de la investigación apuntan a que, más allá que un perfil como miembro de una comunidad mapuche, es posible encasillar al RANA en el universo del anarquismo. La Fiscalía Regional de la Araucanía, en conjunto con distintas unidades especializadas de Carabineros de Chile, venían siguiéndole de cerca los pasos a Cancino Tapia. Y es que el nombre de El Rana había sido asociado a la muerte del suboficial Naín Cañumil por 2 amigos suyos. El diálogo quedó registrado en una escucha telefónica en el marco de otra investigación que se desarrollaba en la región de Los Ríos. Bueno, según explicó el fiscal del caso, Carlos Bustos, Cancino Tapia llevaba varios días ocultándose en la zona donde fue detenido. Estaba en una comunidad mapuche denominada Antillanca, en el sector Las Minas, muy cercano al sector costero de Valdivia. Curiñanco, donde nosotros determinamos que estaba quedándose desde hace 2 semanas a la fecha, es lo que detalló el persecutor. En paralelo, la Fiscalía Regional de la Araucanía abrió la investigación penal para saber quiénes formaron la red de apoyo que le permitió mantenerse prófugo por más de 5 años. Según cuentan las fuentes de esta unidad de investigación, la conversación telefónica intervenida fue clave. Ambos interlocutores serían parte de la comunidad mapuche Antillanca, donde se ocultaba, considerada por algunos conocedores de la zona como una de las más radicales. Existe necesariamente una red de protección durante todo este tiempo que el imputado se mantuvo prófugo, que le otorgó refugio en distintos domicilios y, naturalmente, se echó ver
a ser investigado como encubrimiento, es lo que ahondó el fiscal post formalización del día de ayer. Sobre el operativo en el que murió Marcos Cosme, funcionario de más de 13 años de servicio en Carabineros y ascendido póstumamente a suboficial mayor, lo que se sabe es que comenzó a ejecutarse pasado a las 12:30 horas del día miércoles 15 de julio. La diligencia tuvo lugar al interior de la comunidad mapuche ubicada en un sector rural y boscoso cercano a la costa, llamado Las Minas, en la región de Los Ríos. Internado en el bosque, se mantuvo camuflado un grupo de policías por casi una semana, realizando una vigilancia a distancia que permitió determinar el punto exacto donde el rana se ocultaba de la justicia. Con las autorizaciones judiciales respectivas, procedieron. Según antecedentes recopilados, el pasado mediodía del 15 de julio, los uniformados visualizaron el blanco. Transitó por el bosque e ingresó a una vivienda de adobe. Había luz verde, así que un equipo del GOPE Araucanía, liderado por el capitán Cristian Zenkovich, entró en acción. Según quienes conocieron detalles de la diligencia, pareció el rana que los hubiese estado esperando. Y es que justo cuando los efectivos se disponían a hacer ingreso al inmueble, el imputado disparó contra los uniformados en 6 oportunidades. En simple, les vació el revólver, hirió en el abdomen a uno de ellos y en la cara a Cosme Barqueros, quien falleció 3 días después producto de la gravedad de sus heridas. Cancino Tapia también resultó con una herida de bala en su rostro, por lo que hasta hoy permanece internado en el Hospital Base de Valdivia. Esto no fue impedimento para que durante la jornada de ayer fuera formalizado como autor de la muerte del suboficial mayor Naín Cañumil. Después de oír al Ministerio Público y a los querellantes, el Juzgado de Garantía de Temuco resolvió decretar la prisión preventiva del imputado. Eso considerando que era la única forma de asegurar su comparecencia durante el proceso judicial y resguardar la seguridad de la sociedad. El tribunal fijó plazo común de investigación de 45 días, contado desde el 1 de julio, con el fin de permitir que la Fiscalía concluya las diligencias pendientes respecto de Cancino y del coimputado Francisco Painevilo Maldonado, formalizado anteriormente, y que pueda presentar la acusación contra ambos en un mismo plazo para llevar a caso conjuntamente el juicio oral. En paralelo, se espera que entre el miércoles o jueves, el sujeto sea puesto a disposición del Juzgado de Garantía de Valdivia, tribunal donde por un tema de jurisdicción deberá ser formalizado por la muerte de hoy también el suboficial mayor y mártir de Carabineros, Marcos Javier Cosme Barquero. Eso es lo que está pasando y ha pasado, ¿cierto?, en este caso donde fue capturado el rana, quien vació el cartucho de bala, ¿cierto?, contra el personal de Carabineros que llegó a buscarlo.

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5: Durante los últimos días sesionamos en la Comisión de Salud para hablar respecto al encasillamiento de los funcionarios de esta área. En primer lugar, es posible señalar que la Municipalidad de Victoria se equivocó al encasillar a funcionarios bajo la ley 21.308. Esto generó que hoy le estemos pagando más de lo que deberíamos pagar a más de 124 funcionarios. Pero este error se debió a dos problemas. El primero, una consulta que realiza la Municipalidad en el año 2022 sobre la aplicación de la normativa y consultando si debían aplicar el límite o no, donde la Contraloría General de la República siembra más dudas al señalar que no se debía aplicar ningún tipo de límite. Y en consulta del año 2026, es decir, de este año, la Contraloría señala que en otros dictámenes ha sido clara en señalar que los encasillamientos, esto es que funcionarios de plazo fijo pasan a indefinidos, se realiza respetando el límite. Si es en base a la ley 21.308, que cuenta con un reglamento que es claro en señalar sobre este punto. Pero la municipalidad en este caso sí tiene una excusa, a mi parecer, que es la respuesta del año 2022, que a mi parecer fue errada, y por otro lado tenemos igualmente una responsabilidad interna de la municipalidad al no ser capaz de definir jurídicamente cómo proceder cuando la ley es clara y los reglamentos igual lo son. Al no fijar una postura que nos haga evitar estos problemas, ya que la Contraloría solicitó que se hicieran los ajustes internos para actuar dentro de la ley, situación que implicaría volver a encasillar a funcionarios e incluso en algunas situaciones devolver recursos. En este último punto yo soy de la idea de que el funcionario solo está a lo que administrativamente le indiquen, sin que ellos puedan influir en el encasillamiento que les corresponde, por lo que la Contraloría no debería ser responsable a los funcionarios y sí a aquellos que, debiendo saber y actuar conforme a la normativa, cometieron errores. Y por otro lado, hacerse igualmente la Contraloría responsable del error al responder con una interpretación jurídica dudosa y que no aclaró a la municipalidad. Veremos cómo se resuelve esta situación, esperando que no sean los funcionarios que pasaron a indefinido quienes paguen este error que fue absolutamente administrativo.
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Ahí estaba Luis Miguel para todas las fanáticas a esta hora de la jornada. Presente también decía Luis Miguel. Bueno, así vamos a ir avanzando en esta jornada fría de invierno. Ah, no tenemos lluvia, pero tenemos que prepararnos porque los expertos ya lo han dicho, que vamos a tener lluvias en las próximas horas de la jornada de este día, martes 21 de julio. Bueno, ¿dolerá o no dolerá el bolsillo en unos días más? Aunque los combustibles han registrado bajas consecutivas en Chile, el escenario internacional continúa marcado por una alta incertidumbre. Analistas advierten que el petróleo, el dólar, los conflictos geopolíticos podrían volver a presionar los precios en las próximas semanas. Los mercados comenzaron este martes con la atención puesta en el Golfo Pérsico. Una posible tregua de 10 días entre Estados Unidos e Irán empezó a reflejarse en los precios del petróleo, que cayeron más de 1% esta semana. No obstante, día a día, aquello depende del pulso internacional. El Brent se ubica en torno a los 86,6 dólares por barril y el WTI cerca de los 82,2 dólares luego de que ayer cerraran al alza en una sesión marcada por el anuncio UTI de un embargo marítimo contra Arabia Saudita. O sea que, viéndolo así, no se viene buena la cosa para los precios de los combustibles, ¿eh? Desde Liberty Finance explicaron que la actual baja corresponde a una reducción de la prima de riesgo geopolítica, aunque el mercado sigue extremadamente sensible a cualquier novedad del estrecho de Hormuz. Para Chile, un petróleo más contenido reduce la presión sobre los combustibles importados y entrega mayor margen de maniobra al MEPCO durante las próximas semanas. Es lo que comentó Lisa Salinas, Branch Bussing, director de Liberty France. Tras varias semanas de alivio para los automovilistas, el panorama para las bencinas vuelve a generar la incertidumbre. Si bien los últimos ajustes de precio han significado un respiro para el bolsillo de los conductores, distintos factores externos mantienen latente el riesgo que esa tendencia cambie y los combustibles retomen las alzas. Así que hay que estar preparado nomás, ¿eh? Uno nunca sabe con lo que pasa a nivel internacional.

Ahí estábamos con la música de Douglas, presente también en este espacio donde estamos compartiendo esta bonita música, esta bonita mañana. No tan bonita la mañana, pero fría, eso sí. Nosotros por acá seguimos juntos porque estamos con Juan Luis Guerra, que ya nos quiere entregar sus éxitos y nos dice la bilirrubina.

Y continuamos con la buena música para ustedes. Rocío Jurado, nuestra parrilla musical. Ya son las 11:28. Nos vamos a este tema y luego pasamos a la tanda de comerciales correspondiente a las 11:30.

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Palabras, palabras, era el tema que nos traía Roberto Carlos a esta hora de la mañana. Tenemos por acá información de lo que está pasando a esta hora de la jornada, porque la Cámara de Diputados y Diputadas inició hoy martes a las 10 de la mañana la sesión en que se resolverá uno de los proyectos más emblemáticos del gobierno del presidente José Antonio Kast. Se trata de la mega reforma en su tercer trámite constitucional. El Plan de Reconstrucción Nacional enfrenta una votación que definirá si queda listo para ser promulgado como ley o si se deberá pasar a una comisión mixta. La iniciativa regresó a la Cámara luego de ser aprobada la semana pasada en el Senado con modificaciones, por lo que los diputados deberán pronunciarse sobre cada uno de los cambios. En esta etapa no es posible presentar nuevas indicaciones, solo aprobar o rechazar las enmiendas realizadas por la Cámara Alta. La sesión está programada hasta las 14 horas y se espera que la votación se realice al término del debate. Cada diputado contará con 2 minutos y medio para intervenir y no será posible solicitar el cierre anticipado de la discusión. Uno de los principales focos estará puesto en el Partido de la Gente, lo que se conoce como el PDG, cuyos votos podrán definir el destino de la iniciativa. Aunque la bancada anunció que buscará rechazar 4 artículos para abrir una comisión mixta durante las últimas horas, sus dirigentes insistieron en que las conversaciones seguían abiertas. Los reparos del partido apuntan a las normas sobre la franquicia tributaria del CENSE, Sala Cuna, el fondo de emergencia y la compensación a los municipios por la exención de contribuciones. Si estos artículos son rechazados por la Cámara, deberán ser revisados por una comisión mixta integrada por diputados y senadores. En cambio, si todas las modificaciones del Senado son aprobadas, el proyecto quedará despachado y listo para su promulgación. En paralelo a la discusión legislativa, la oposición ingresará este martes 3 requerimientos ante el Tribunal Constitucional para impugnar distintos aspectos de la mega reforma. Las acciones apuntan principalmente a las normas sobre la invariabilidad tributaria y a disposiciones relacionadas con materias medioambientales, como la restitución de fondos en caso de invalidación de resoluciones de calificación ambiental. Desde el gobierno ya anticiparon que defenderán la constitucionalidad del proyecto en el Tribunal Constitucional. Con ello, la jornada se perfila como una de las más decisivas para el Ejecutivo, que busca cerrar la tramitación de su principal reforma económica, mientras la oposición intenta llevar parte del debate al Tribunal Constitucional, y el PDG mantiene el papel de bancada clave para definir el desenlace. Así que es un día clave, es un día en que estaremos atentos, ¿cierto?, a lo que va a pasar, pero se estima que esto termine cerca de las 2 de la tarde.

Son las 11 de la mañana con 51 minutos. Ya estamos en los últimos minutitos de lo que es la música latina, donde han pasado muchos artistas para acompañar su jornada. Claro, usted haciendo cosas no se dio ni cuenta que ya va a ser mediodía en Chile. Bueno, vamos a seguir revisando informaciones. Por 2 semanas estaría abierto el desagüe del lago Budi. Luego de que el nivel del lago Budi se elevara con la llegada de las intensas lluvias que han caído en la región y especialmente en la zona costera de la Araucanía, se dio inicio el pasado viernes a una tradición que altera momentáneamente la geografía del sector Boca Budi. Se trata de la apertura de la desembocadura del lago que permite cerrar de manera natural, pero que debe ser abierta por algunas semanas para que baje el nivel del lago y evitar de esta forma que se inunden las vegas donde pastorea el ganado que pertenece a las comunidades mapuches del sector. Los trabajos finalizaron el domingo y el lago ya está desaguando en el mar. Según precisó el alcalde de Puerto Saavedra, Ricardo Tripaino, el desagüe estará abierto próximamente 2 semanas, ¿eh? O aproximadamente 2 semanas. Eso es lo que dijo el alcalde en este desagüe del lago para que las vegas no se llenen de agua, ¿cierto? Y la gente no tenga problema con sus animales. Es algo que tradicionalmente se hace cuando el nivel del lago sube más allá de lo normal.

Bueno, antes de hacer el corte comercial correspondiente a las 12 del día, le vamos a informar lo siguiente. El director regional de Senapred en la Araucanía informó que durante esta semana ingresarán dos sistemas frontales que afectarán a la región. Esto con precipitaciones de distinta intensidad y probables nevadas en sectores precordilleranos y cordilleranos. La mayor intensidad hasta el momento se proyecta entre el jueves y el día viernes. Es lo que señaló la autoridad y agregó que la Dirección Meteorológica de Chile emitió un aviso por vientos para el día jueves 23 de julio con rachas que podrían alcanzar los 70 kilómetros por hora en el litoral, la cordillera de la costa y el valle. En ese contexto llamó a la comunidad a mantenerse informada a través de los canales oficiales y a adoptar medidas preventivas ante la evolución de las condiciones meteorológicas. La información entonces emitida desde Senapred con relación a este frente de mal tiempo, dos frentes de mal tiempo distintos que se van a hacer sentir desde hoy en la tarde hasta toda la semana. Así es, ¿eh? Ahí el día jueves, ojo, porque para ese día se van a registrar más vientos, según lo informado por los expertos. Nosotros por acá vamos a continuar. ¿Con quién estamos ya terminando la mañana musical? Con Isabel Pantoja. Así que la retomamos y decimos adiós a este espacio musical para esperar el folclore.

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Ya, estamos de regreso después de la tanda y ahora con el ritmo de la música chilena. Así es, vamos avanzando, la hora va pasando, son las 12:10 y compartiendo con nuestros auditores a esta hora de la jornada. 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Vamos a continuar a esta hora, luego vamos a estar con otras informaciones más, pero mientras la música sigue. Y esto dice Los Jovencitos de ahora.

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4: Bueno, continuamos 12 con 18 minutos, 12 del día con 18, compartiendo con ustedes. Bueno, ¿ha tenido usted problema de señal después del temporal en las zonas rurales? Sobre todo la gente dice, estoy sin señal, cayeron las antenas. Claro, no es que caigan, ¿eh? No es que caigan al suelo así, brum, sino que pierden la señal y a eso le llaman antena caída. 175 antenas de telecomunicaciones siguen sin operar en la región, luego del temporal que afectó a la zona centro-sur del país. Esto lo informó el Seremi de Transporte y Telecomunicaciones, Rodrigo Lagos, quien indicó que actualmente más del 88% de la infraestructura se encuentra operativa. Bueno, la autoridad explicó que de un total aproximado de 1.550 antenas existentes en la región, 175 presentan dificultades de funcionamiento, lo que representa una afectación cercana al 12% de la red. Hay algunas antenas caídas al día de hoy, pero falta principalmente también el suministro eléctrico. De un total de 1.550 antenas, menos de 200 antenas estarían con este problema. Hay que hacer una diferencia en que, en el fondo, antena caída no es que la infraestructura esté caída, sino que en el fondo no está contando o no está emitiendo señal desde ese dispositivo, ¿eh? Está como muerta ahí parada, pero se le llama antena caída, ¿me entiende? Ya, Lagos indicó que los requisitos o que los equipos técnicos mantienen coordinaciones con las empresas eléctricas también para avanzar en la reposición del servicio, priorizando aquellos sectores más afectados por la emergencia. Respecto al tiempo estimado para recuperar completamente la conectividad, la autoridad señaló que esperan que las antenas restantes puedan volver a operar durante las próximas horas, aunque no ha precisado plazos. ¿Ah? La cosa está en la luz. No habiendo luz, las antenas tampoco entran a funcionar. Ahí está el problema. ¿Y qué es lo que pasa hoy en día? Que las empresas están atrasadas con la reposición de la luz en los diferentes sectores de la región de la Araucanía. Por eso las antenas también están ahí caídas, están muertas, ¿ah? Y recordemos que se viene otro sistema frontal. Ya, usted sabe. A lo mejor se reponen, pero luego vuelven a caer.
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Y vamos a seguir con la información local y policial, porque dos adolescentes fueron detenidos por la PDI Victoria. Así es. Bueno.

0: El análisis criminal y el trabajo en el sitio del suceso identificó a los autores. Por lo tanto, se realizó un allanamiento nocturno. La PDI ejecutó órdenes judiciales de entrada y registro durante la madrugada. La madrugada de hoy. Entonces, con ello se logró la captura de ambos adolescentes y la incautación de elementos del delito. Los detenidos ya fueron puestos a disposición del Juzgado de Garantía de Victoria para su respectivo control de detención. Dos menores de edad, entonces, se fueron detenidos durante la madrugada de hoy tras un robo ocurrido en el sector Bajo Traguén el día 28 de mayo. Bueno, ojalá que la justicia también ahí ponga de su parte para que valga el trabajo policial. Y así la gente también esté tranquila sin tanto delincuente en las calles. Nosotros por acá vamos a continuar en esta jornada. Ya estamos finalizando este primer bloque de música chilena a través de Radio Copihue FM. Vamos a revisar el pronóstico del tiempo. Vamos para ver cuántos grados tenemos ya. 11 grados de temperatura, viento norte de 5 y 14 kilómetros por hora. Recordemos que la máxima alcanzará los 12 grados. Y según los expertos, wow, la lluvia se anticipó. Probablemente después de las 3 de la tarde estén cayendo las primeras gotitas de agua, pero muy poquitas, según los expertos. Así que ahí tenemos que estar listos y preparados nomás para lo que es la jornada de precipitaciones que se nos aproxima.
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0: Los invito a quedarnos con la música del Monte Aguilino que viene a continuación a esta hora y cuando ya el reloj marca las 12:38.
1: La fiesta tengo una ganancia que es bien bonita, se llama el Pica Pica, oiga, la cantan todos los viejos para allá para el sur, oiga, pero de Arica hasta Punta Arenas, ¿no? Y se llama el Pica Pica, a ver viejo, ponele con la corona, a ver por vernos.

0: Ahí estábamos con el Monteaguilino, ¿eh?, que nos estaba acompañando en esta jornada musical. Bueno, se viene otro temita más luego. Ahí está, pues, pero lo vamos a dejar stand-by un poquito porque tenemos una información importante de lo que se va a realizar el viernes 24 de julio. Vaya agendando, viernes 24 de julio hay una nueva jornada de reciclaje. Así es. La Oficina de Medio Ambiente preocupada que nuestra ciudad se mantenga limpia y que la gente no salga a botar cachureo por todos lados, está haciendo esta jornada de reciclaje electrónico. Importante, ¿eh?, aquí usted se puede desprender de todo lo que tenga malo en casa y que no haya dónde dejarlo en este reciclaje electrónico. Todo tipo de chatarra electrónico, incluido esta vez lavadoras y refrigeradores, ¿ya? Si usted tiene lavadoras malas que ya no sirven, se echaron a perder y no tiene dónde dejarlas, aproveche este reciclaje electrónico porque se van a estar recibiendo las lavadoras y los refrigeradores que ya no sirven. Las botellas de vidrio, los envases Tetra Pak, estos tienen que ir enjuagados y aplastados. Las botellas desechables sin tapa también. Las tapas se reciclan pero aparte, ¿eh? Usted lleva las botellas sin tapa y en una bolsita aparte lleva todas las tapitas. Las latas de aluminio, el papel y el cartón, las pilas desechables, las tapas de botella de plástico, ahí está lo que les decía, y el aceite de fritura. Hizo sopaipillas, calzones rotos, estos días de lluvia, no sabe dónde dejar el aceite. Ahí, pues, en el reciclaje que se va a realizar el día viernes 24 de julio, ¿ya? ¿Dónde? En el Centro de Reciclaje Municipal, al costado de la Media Luna, de 9 a 5 de la tarde. Así que esos son los productos que usted puede ir a dejar. Esto los puede ir a dejar todos los días, ¿sabes? Pero el día viernes se va a hacer una actividad especial donde se van a poder reciclar todo tipo de electrónica que ya no sirva, incluyendo lavadoras y refrigeradores. Ya, usted pesca esto que está malo en la casa, no hay dónde dejarlo, y lo va a dejar al Centro de Reciclaje el día viernes 24 de julio de 9 a 5 de la tarde. Ya, y todo lo demás, pues, las botellas de vidrio, los envases Tetra Pak, las botellas desechables, las latas de aluminio, el papel, el cartón, las pilas, las botellas, las tapas de botellas plásticas y el aceite de fritura. Todo lo deja ahí en el Centro de Reciclaje el día viernes porque hay un operativo, ¿cierto?, de reciclaje electrónico. Esta vez se incluyen lavadoras y refrigeradores. Con esta información nos comenzamos ya a despedir. Le deseamos a todos una bonita jornada. Recuerde que vamos a tener precipitaciones por la tarde y la temperatura no va a llegar más allá de los 12 grados. Así que a abrigarse y a prepararse para el frente de mal tiempo. Nosotros decimos adiós y muchas gracias por estar siempre conectados a su radio Copihue FM. Chau, chau.
1: Que la guaracha no es folclor, no lo olvidemos, nuestros campesinos y de su tradición. Y ahora aquí le vamos a cantar que suene el acordeón y lo fuimos con el caballito de metal, señor.

Bueno, así se dan las cosas en el campo. Y ahí uno le viene a contar esta cuestión a los caballeros del pueblo, que a veces piensan que la cuestión es fácil allá. Si el hombre, el campesino, si bien es cierto, es esforzado, a veces le cuesta hacerle frente a la vida, pero el gallo es gente alegre, oiga. Por ejemplo, yo me acuerdo que esta cancioncita, por ejemplo, que voy a cantar ahora, la hice un día que iba para los digüeños, yo no, porque en mi tierra se dan mucho los digüeños, y que son unos frutos blanquitos, redonditos, no muy grandes ni muy chicos, el fruto de los guayes, ¿no? Oye, los viejos allá acostumbran a dormir la siesta por allá, ¿no? Entonces, cuando duermen, ellos dicen, ya usted va a Oscar Digüeña, así que nosotros partimos para allá a Oscar Digüeña. Por eso los caballeros de la televisión estuvieron muy bien ahí cuando inventaron los televisores, y hasta 13 chiquillos por allá los tienen, los viejos, mi tía mañana. Y ahí nació esa cancioncita, oiga, que se llama Mi Prenda Amada, y se la vamos a cantar con todo gusto a esta gente que está aquí en esta oportunidad. Vámonos, vamos.

0: Oiga, don René, una preguntita. ¿Le costó mucho a usted escribir esa letrita de la canción o no?
1: No, fíjese que esta cancioncita la mandamos nosotros al Festival de Raíz Folclórica y lamentablemente llegó atrasada, ¿no? Pero realmente esa parte de te tundere, es harto difícil, pero ¿sabe? En el campo se usa harto esta cuestión porque los viejos la emplean como para salir del paso, ¿no es cierto? Cuando uno se olvida de la letra.

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Hagamos un stop en la jornada, reviviendo lo mejor del repertorio de sobremesa, con melodías de grandes autores en sus creaciones supremas, con una increíble fusión mixta.

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0: esta hora estamos presentando solo agradables melodías, porque es un momento especial, siempre a través de Copihue FM, en este horario y diariamente. Las mejores creaciones musicales se dan cita a esta hora en Melodías de Sobremesa. Hacemos una pausa y ya estamos de vuelta con Melodías de Sobremesa.
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estoy guisando la cena en la cocina, o si me estoy fumando unos puritos en la playa, o si me estoy haciendo frente al espejo la raya, oigo que sale desde dentro de mí una musiquilla que suena tal que así: chiqueterep, tep, tep, tep, tep, tere, chiqueterep, tep, tep, tep, tep, tera, o chiqueterep, tep, tep, tep, tep, tere, chiqueterep.

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3: La semana pasada participamos en otra comisión importante, que fue la Comisión de Deporte, donde solicité que se realice una nueva ordenanza para poder sistematizar todas estas nuevas reglas que van a regir para los gimnasios, para el estadio municipal, para las tres canchas, entre otros recintos deportivos, para un correcto orden, pero también, sobre todo, para fijar precios. Y esto se refiere a que es necesario que aquellos clubes deportivos referentes al deporte que sea y que cobren una mensualidad, que utilicen los recintos deportivos públicos en forma habitual y que eso genera un desgaste, se tiene que pagar un monto adecuado para colaborar con el cuidado y mantención también de los espacios. Esto obviamente se va a seguir discutiendo hasta tener elaborado una nueva ordenanza, pero es algo en lo que se está trabajando desde ya. Igualmente, el día lunes pasado en Selva Oscura estuvimos participando en un gobierno en terreno con diversas instituciones públicas que estuvieron presentes para acercar los servicios a las personas. Fue un éxito a pesar de la lluvia. Por otro lado, el temporal y los cortes de suministro eléctrico siguen afectando a muchas comunidades de nuestro sector rural. Me consta, por otro lado, todos los esfuerzos que está haciendo la empresa eléctrica, desplegando personal para ir solucionando la contingencia, pero que lamentablemente nunca es suficiente y porque también nadie se esperaba la magnitud del temporal. Por la ruta Victoria-Temuco, por ejemplo, hay postes que se encuentran a punto de caer y que siguen así porque no ha sido posible aún irlos a sacar. Por mi parte, los días de emergencia estaban pasando mal, que requerían de ayuda municipal, con peligro de voladuras de techos o la inundación en sus domicilios, y ya que siempre debemos estar presentes para colaborar, sobre todo en las emergencias como servidores públicos que somos.
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